llevan el alma a los negros, bajita. No necesitan navajas ni pistolas,